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1: Son las 21 horas. Un minuto.
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1: Amigos auditores, hola, ¿cómo están? Muy buenas noches, bienvenidos a Música Íntima. Comenzamos nuestro programa con una selección cantada en latín, Opus Musicum, de Samuel Capricornus. Interpreta los cantantes madrigalistas de Praga. Dirige Svatopluk Janis.

0: Hemos escuchado Opus Musicum, selección cantada en latín de Samuel Capricornus. Interpretó Cantantes Madrigalistas de Praga.
1: Son las 21 horas, 28 minutos.
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0: A continuación, Sonata para cello opus 36 de Edward Grieg. Interpreta Havar Gimse y Øystein Birkeland.

0: Hemos oído Sonata para cello opus 36 de Edvard Grieg. Interpretó Havard Gimse y Øystein Wikeland.
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1: Son las 22 horas, 2 minutos.
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5: Y ahora en música íntima escucharemos Sonata en Do Mayor Opus 13, número 5 de Antonio Vivaldi. Interpretan Bela Drajos, Paul Kelemen y Sutza Pertis.

0: Hemos escuchado Sonata en Do Mayor Opus 13 número 5 de Antonio Vivaldi. Interpretó Béla Drajos, Pál Kelemen y Zsuzsa Pertis.
1: Son las 22 horas, 18 minutos.
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0: Y ahora oiremos La danza de las horas de La Gioconda de Amilcare Bonchielli. Interpreta la Orquesta Filarmónica de Berlín. Dirige Herbert von Karajan.

0: Hemos oído La danza de las horas de la Gioconda de Amilcar Ponchielli. Interpretó la Orquesta Filarmónica de Berlín.
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0: Son las 22 horas, 33 minutos.
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1: Muy buenas noches. En Archivo Maestro estamos presentando un ciclo de programas dedicado a Gabriel Fauré, pianista, organista, profesor y compositor, que viviera entre 1845 y 1924. Mientras componía su drama lírico Penélope, entre 1907 y 1913, Fauré produjo otras obras importantes, entre ellas varias para piano, que acrecentaron su catálogo, como los nocturnos 9 al 11, las barcarolas 8 al 11, los últimos dos impromptus y un ciclo de 9 preludios, este último completado en 1910. En ese momento, Fauré comenzó a padecer los primeros síntomas de una creciente sordera, la que estuvo acompañada de una sistemática distorsión que producía que los sonidos altos fueran escuchados una tercera más abajo y los sonidos bajos una tercera más alta, mientras que el rango medio permanecía intacto. Tal situación afectó poco a poco a su música, y en el caso de los preludios se aprecian una nostalgia y amargura combinadas con una notable diversidad de estados de ánimo. De hecho, contrastan atmósferas de nocturno o de barcarola con ciertos arranques de violencia y algunos toques de sensualidad e impresionismo. Escuchemos estos preludios de Gabriel Fauré en re bemol mayor, do sostenido menor, sol menor, fa mayor, re menor, mi bemol menor, la mayor, do menor y mi menor. Interpreta Jean Hubot.

era el pianista Jean Huot, interpretando los preludios Opus 103 de Gabriel Fauré. Durante la guerra, Fauré permaneció en París como director del conservatorio y esos años fueron los más productivos de su carrera. Además de dos sonatas, la segunda para violín y la primera para cello, están la fantasía para piano y orquesta, así como un segundo ciclo de canciones sobre poemas de Van Lerberghe, titulado Le Jardin Clos, y escrito al comienzo de la guerra. Este ciclo refleja una atmósfera erótica distante, como si fuera una despedida, a la vez apasionada y discreta. También puede ser visto como un tributo al misterio de la feminidad eterna. El autor ya no utiliza motivos o temas recurrentes, y las canciones son cortas, elípticas y casi abstractas. Los títulos de Le Jardin Clos, Opus 106, son Cumplimiento, cuando sumerges tus ojos en los míos, La Mensajera, Yo me posaré en tu corazón, En el nenúfar, En la penumbra, Yo adoro la venda, e Inscripción en la arena. Interpretan Ellie Ameling y Dalton Baldwin.

Ellie Ameling y Dalton Baldwin interpretaban el ciclo de canciones Le Jardin Clos, opus 106 de Gabriel Fauré. La segunda sonata para violín y la primera sonata para cello, ambas estrenadas en el mismo concierto en 1917, reflejaron el impacto de la guerra en la música de Fauré. Tal como la segunda sonata para violín, la primera sonata para cello mezcla un tono oscuro con un lirismo íntimo, pero con mayor concisión y menor complejidad. La música apasionada y dramática contraría esa imagen del autor que Debussy construyó al denominarlo el maestro del encanto. Tenemos esta primera sonata para cello de Fauré con François Salque y Éric Lesage.

Era la sonata número 1 para cello y piano en re menor opus 109 de Gabriel Fauré, interpretada por François Salque y Éric Lesage. Tras el estreno de la ópera Penélope en Monte Carlo en 1913, Fauré retornó a ese escenario en 1919 con una partitura para un divertimento teatral inspirado en los personajes de la comedia del arte. El libreto fue escrito por René Fauchois, el mismo autor del libreto de Penélope. Poco después, el compositor dio forma a una suite orquestal. La obra se llama Masques y Bergamasques, opus 112, y vamos a escuchar esta suite con la Filarmónica de la BBC.

Obertura, minueto, gavota y pastoral eran las partes de esta suite de Masques y Bergamasques, opus 112 de Fauré, que escuchábamos con la filarmónica de la BBC que dirigía Jean-Pascal Tortelier. 1919 también fue el año de la creación del penúltimo ciclo de canciones de Fauré. Se tituló Mirage, y los poemas del barón René de Brémond tienen relación con la vida interior, y son religiosos en un sentido panteísta, mientras que las referencias al mundo visual que poseen implican interpretaciones simbólicas. Los títulos de las canciones del ciclo Mirage, opus 113, son Cisne sobre el agua, Reflejos en el agua, Jardín nocturno y Bailarina. Interpretan Gerard Suset y Dalton Baldwin.

0: era el ciclo de canciones Mirage, opus 113, de Gabriel Fauré, interpretado por Gérard Sousset y Dalton Baldwin. De esta manera, completamos nuestra edición de hoy de Archivo Maestro. Y mañana seguiremos recordando a Gabriel Fauré. Hasta mañana.
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3: Son las 0 horas,
4: 2 minutos.
3: Son las 0 horas,
4: 2 minutos.

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0: Son las 0 horas, 58 minutos.
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1: Amigos auditores, muy buenos días. Damos inicio a Breves de Apertura con el concierto en re menor para violín, cuerdas y continuo de Antonio Vivaldi. Interpreta Mariana Sirbu y la Orquesta de Cámara y Musici.

0: Hemos oído Concierto en re menor para violín, cuerdas y continuo de Vivaldi. Interpretó Mariana Sirbu y la Orquesta de Cámara y Musici.
1: Son las 7 de la mañana, 15 minutos.
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0: A continuación, Sonata E5 número 1 de Giuseppe Torelli. Interpreta Ludwig Güttler y el Colegio Musicum Bach Leipzig, que dirige Max Pommer.

0: Hemos escuchado Sonata E5 número 1 de Giuseppe Torelli. Interpretó Ludwig Güttler y el Colegio Musicum Bach Leipzig.
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2: Son las 7 de la mañana, 25 minutos.
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0: A continuación, Magnífica del octavo tono de Claudio Merulo. Interpreta la Escuela Benedictina Santa Cruz de Madrid. Dirige Laurentino Sáenz de Buruaga.

0: Hemos oído Magnificat del octavo tono de Claudio Merulo. Interpretó la Escuela Benedictina Santa Cruz de Madrid.
1: Son las 7 de la mañana, 35 minutos.
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0: Oiremos a continuación Valetae a cuatro Violetae de Heinrich Vivar. Interpreta The New London Consort. Dirige Philip Piquet.

0: Hemos escuchado Valetae Quattro Violetae de Heinrich Biber, intérprete de New London Consort.
1: Son las 7 de la mañana, 44 minutos.
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0: En Breves de Apertura escucharemos Trío en Sol Menor para violín, laúd y bajo continuo de Antonio Vivaldi. Interpreta Ilardino Armónico de Milán y Solistas. Dirige Giovanni Antonini.

0: Hemos escuchado Trío en sol menor para violín, laúd y bajo continuo de Antonio Vivaldi, interpreto Iliardino Armónico de Milán y solistas.
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2: Son las 7 de la mañana, 54 minutos.
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0: A continuación, Los Patinadores, Opus 183, de Emil Waldteufel. Interpreta la Orquesta Volksoper de Viena. Dirige Franz Bauer-Theus.

0: Hemos escuchado Los Patinadores Opus 183 de Emil Valteufel, interpretó la Orquesta Volksoper de Viena.
1: Son las 8 de la mañana, 3 minutos.
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0: Y ahora en Breves de Apertura oiremos Obertura para Gran Orquesta de Jack Offenbach. Interpreta Ofra Harnoy y la Orquesta Cincinnati Pops. Dirige Eric Kunzel.

0: Hemos escuchado Obertura para Gran Orquesta de Jaco Offenbach. Interpretó Fra Harnoy y la Orquesta Cincinnati Pops.
1: Son las 8 de la mañana, 13 minutos.
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0: A continuación, concierto número 2.

0: Hemos escuchado concierto Vals número 2, opus 51 de Alexander Glazunov. Interpretó la Orquesta Sinfónica de Moscú.
1: Son las 8 de la mañana, 22 minutos.
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0: Y ahora oiremos Vals Opus 340 de Johann Strauss Jr. Interpreta la Orquesta Filarmónica del Estado que dirige Alfred Walter.

0: Hemos oído Valsopus 340 de Johann Strauss Jr. Interpretó la Orquesta Filarmónica del Estado bajo la conducción de Alfred Walter.
1: Son las 8 de la mañana, 32 minutos.
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0: Ahora oiremos Obertura Benvenuto Cellini, opus 23 de Héctor Berlioz. Interpreta de Royal Concertgebouw Orchestra. Dirige Pierre Montaut.

0: Hemos escuchado Obertura Benvenuto Cellini, opus 23 de Héctor Berlioz, interpretó de Royal Concertgebouw Orchestra.
1: Son las 8 de la mañana, 44 minutos.
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0: Y a continuación, Morceau del concierto opus 94 para corno y orquesta de Camille Saint-Saëns. Interpreta Hermann Baumann y la orquesta Gewandhaus de Leipzig. Dirige Kurt Masur.

Hemos oído Morceau del concierto opus 94 para corno y orquesta de Camille Saint-Saëns. Interpretó Hermann Baumann y la orquesta Gewandhaus de Leipzig.

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1: Son las 8 de la mañana, 57 minutos.
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1: Comenzamos una nueva ronda informativa de Radio Francia Internacional. En los controles nos acompaña Ryan Barró. Hoy es miércoles 17 de junio y estos son nuestros titulares.
2: Andreína Flores.
1: En Francia termina hoy la cumbre del G7 con un fuerte apoyo a Ucrania. Los miembros del grupo se comprometieron a ejercer una mayor presión sobre Rusia para intentar poner fin a la guerra. En el estrecho de Hormuz, varios barcos petroleros iraníes atravesaron la zona bloqueada desde hace 2 meses por Estados Unidos, lo que supone una flexibilización del paso en esa vía marítima poco antes de la firma del acuerdo marco por la paz. Y en el Mundial de Fútbol 2026 seguimos celebrando el triunfo de Argentina, que este martes aplastó a Argelia con un marcador de 3-0. La estrella del partido fue sin duda Lionel Messi, que marcó él solo los 3 goles de la victoria. Así comenzamos nuestro resumen de las noticias más importantes del mundo a esta hora. Bienvenidos a Radio Francia Internacional.
3: Y donc nous avons décidé au niveau du G7 de soutenir l'Ukraine plus fortement. D'abord pour qu'elle puisse se défendre.
1: Es la voz del presidente francés Emmanuel Macron en la cumbre del G7 que se clausura hoy en la ciudad de Evian, Francia. El mandatario subrayó el espaldarazo que los países presentes le dieron a Ucrania para ejercer una mayor presión sobre Rusia y tratar de poner fin a la guerra que cumple ya más de 4 años. Yago Martín, con la información.
4: El posible final de los ataques en Oriente Medio y la apertura del estrecho de Hormuz han vuelto a poner el foco en poner fin a la invasión rusa de Ucrania. El presidente de Estados Unidos, Donald Trump, respondió a la prensa que pronto podrá endurecer las sanciones contra Rusia, ya que el petróleo está fluyendo. Debido al conflicto en Oriente Medio y al aumento del precio del petróleo, Washington suspendió algunas sanciones a Moscú. Pero durante la reunión de líderes del G7 en Evian, Francia, Trump afirmó que la posible firma de Irán del acuerdo de paz permitiría retomar la presión a Rusia. El presidente de Ucrania, Volodymyr Zelensky, que también acudió al evento y mantuvo una reunión de 20 minutos con Trump, recalcó la importancia del apoyo de los líderes del G7. El primer ministro de Reino Unido, Keir Starmer, y su homólogo canadiense, Mark Carney, anunciaron nuevas sanciones contra la flota fantasma que emplea Rusia para evitar las sanciones de Occidente. Con esto, el G7 y sobre todo Estados Unidos ponen de nuevo en el foco mediático poner fin a la guerra en Ucrania, que en 4 años se ha convertido en el conflicto más letal en Europa de las últimas 8 décadas.
1: Gracias, Yago. Y hacemos también seguimiento a la situación en Medio Oriente. El acuerdo de negociaciones de paz entre Irán y Estados Unidos, cuya firma está prevista para este viernes, comienza a dar algunas señales positivas. Varios barcos petroleros iraníes atravesaron la zona en la que Estados Unidos mantenía desde hace 2 meses un bloqueo a los puertos de Irán, lo que supone una flexibilización del paso en Hormuz. Sin embargo, el anuncio iraní de cobrar un peaje por el tránsito del estrecho de Hormuz sigue causando rechazo. Escuchemos el análisis de Daniel Bashandé, analista político iraní.
5: El estrecho de Hormuz ha funcionado como un activo estratégico para Irán, no solo para desgastar a Estados Unidos, sino para poner en jaque a la economía global. Dentro del derecho internacional, todos los estrechos deben de permanecer libres, ¿no? Y además, aquí en los países del Golfo van a reclamar también su poder de decisión, porque es un estrecho que al final depende de muchísimos países del Golfo. Con lo cual, es complicado que empiecen a cobrar, ¿no?, por un estrecho de libre comercio. El principal objetivo de Estados Unidos ahora mismo es que eso permanezca desbloqueado. Pero Irán también juega con una baza de si desbloquean ahora mismo el estrecho de Hormuz, a lo mejor será mucho más complicado, ¿no?, volverlo a cerrar cuando empiece a haber normalidad, ¿no? Pero sin duda Irán tiene ahí un activo muy, muy importante que no va a dejar pasar. Entonces todo dependerá de hasta qué punto Estados Unidos será capaz de dar un alivio financiero a Irán.
1: Era el analista político Daniel Bajrandeh. Y por otra parte está la piedra de tranca del acuerdo. Los combates en Líbano entre Israel y Hezbollah. Irán ha denunciado 84 violaciones de la tregua en Líbano por parte del ejército israelí, que sigue bombardeando el sur del país. Las fuerzas armadas iraníes han amenazado con responder militarmente si los ataques israelíes continúan. La violencia ligada al crimen organizado golpea nuevamente a Ecuador. Alexandra Bravo, una de las principales fiscales de Manta, fue asesinada a tiros junto a su hermana el pasado domingo. Se trata del tercer ataque contra funcionarios vinculados a la fiscalía de esta ciudad costera en los últimos 3 años, lo que reaviva las preocupaciones por la seguridad de jueces y fiscales. Para responder a esta ola de violencia, el presidente de Ecuador, Daniel Noboa, ha decretado un nuevo estado de excepción en 10 de las 24 provincias del país. Delia Runategui con los detalles.
6: Tenemos que informar que esta mañana hubo un atentado contra 3 personas. Una de las personas fallecidas es la abogada Alexandra Bravo, fiscal de Manta.
7: Así se pronunciaba el coronel Carlos Ortega, comandante a cargo de la policía de Manabí, tras el asesinato a tiros de la fiscal Alexandra Bravo y de su hermana, ocurrido el pasado domingo. Este crimen se suma a una cadena de ataques contra funcionarios de justicia y constituye el tercer asesinato vinculado a la fiscalía de Manta en apenas 3 años. Carla Álvarez, politóloga del Instituto de Altos Estudios Nacionales de Quito, explica las causas de este preocupante fenómeno.
8: Hay una fuerte desprotección para los operadores de justicia y en números ha cobrado la vida de unos más o menos 40 servidores judiciales en los últimos 6 años. Es interesante ver que la mayoría de estos asesinatos han estado concentrados en la región costera del Ecuador. Y es justamente esta región es la más violenta del país, porque en ella se encuentran las infraestructuras logísticas necesarias para la exportación y vía marítima de productos, permiten la salida también de containers y de mercadería contaminada con cocaína y que llega a los puertos de los grandes países consumidores.
7: José Ruiz, director del Observatorio de Finanzas y Clima, explica la dificultad que tiene el gobierno para controlar la expansión del narcotráfico en el país.
9: La cocaína no sale de las aduanas que controlan puertos públicos, sino de puertos privados que están bajo la propiedad de grandes grupos económicos. Y además la cocaína sale en contenedores. Esos contenedores suelen llevar mercancía legal. Y la principal mercancía que esconde la cocaína son las exportaciones de banano. Ahí hay un dato que es bastante preocupante, porque el presidente del Ecuador viene del principal grupo económico del país, que controla como 5 puertos, como la principal empresa bananera, donde se ha encontrado, se ha decomisado cocaína. Cuando llegan estos buques a Europa, estos buques son detenidos y ahí se decomisa cocaína, se reporta a las autoridades ecuatorianas y los medios de comunicación suelen publicar que se ha encontrado cocaína en las embarcaciones del presidente. Y, por supuesto, ha generado muchísima desconfianza sobre en qué grado su compañía, él, conoce de este tipo de exportaciones ilegales.
7: Tras el asesinato de la fiscal y su hermana, abogados y colegas exigieron al gobierno reforzar la seguridad del personal judicial. La mañana que la funcionaria fue asesinada, estaba sin la protección policial que tenía asignada.
1: Nos vamos ahora a Corea del Sur, donde el presidente Lee Jae-myung pidió ayuda a Donald Trump para lograr la paz con Corea del Norte. El gobierno coreano conoce los acercamientos que el mandatario estadounidense ha tenido con el líder norcoreano Kim Jong-un y le ha pedido que resuelva el conflicto como lo ha hecho en Medio Oriente, dice textualmente la presidencia surcoreana. Manu Terradillos nos explica la situación.
10: Corea del Sur se encomienda públicamente a Donald Trump para que les ayude a buscar la paz con la vecina del norte. A través de un comunicado de la oficina presidencial, Seúl ha confirmado que Lee Jae-myung ha pedido a su homólogo estadounidense en un encuentro durante el G7 que tome la iniciativa para lograr una resolución pacífica, poniendo como ejemplo las negociaciones de Oriente Medio. Corea del Norte y Corea del Sur siguen técnicamente en guerra desde 1953, ya que su conflicto terminó con un armisticio y no con un tratado de paz. De hecho, las amenazas de Pyongyang de atacar a su vez

0: de retorno de migrantes. El Parlamento Europeo somete hoy a votación una reforma que prevé ampliar los periodos de detención de extranjeros en situación irregular y permitir el envío de migrantes hacia los llamados centros de retorno ubicados fuera del territorio de la Unión Europea.
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0: Así es, y hoy seguimos celebrando el triunfo de Argentina, que este martes aplastó a Argelia con un marcador de 3-0 en Kansas City. Por supuesto, la estrella del partido fue Lionel Messi, que marcó él solito los 3 goles de la victoria. Nuestra enviada especial al Mundial, Ana María Ospina, estuvo presente allí en el estadio de Kansas City, donde pudo medir la energía del encuentro, la emoción del mismo Messi y, por supuesto, de todos sus fans.
2: Pelota y el corazón de todo Kansas. Argentina 3, Argelia 0. Messi, Lionel Messi, el que siempre toma por asalto a la realidad.
3: Sí, es mi manera de ser, ¿no? Siempre lo viví de esa manera, siempre quise estar bien para siempre dar el máximo, no me relajé nunca, me gusta competir, intenté prepararme lo mejor posible para llegar a bien a este Mundial y poder estar. Nunca dejé de competir, de entrenarme y de exigirme.
4: ¡Messi! ¡Messi! ¡Messi!
5: Fue increíble hoy, el hat-trick fue buenísimo. Estaba bueno, me re divertí.
6: Esto es la frutilla del postre, pero ya se sabía. Es el mejor, siempre lo fue.
7: Sigue rompiendo récords porque es el jugador que jugó más mundiales, que ganó más partidos, que hizo más goles en la historia del fútbol, así que no para de romperla Messi. Es el Mesías, es el número uno.
2: En este, su último mundial, su último tango en la ciudad del Saz.
0: El último tango del capitán, qué emoción. Pues además Messi se convierte en el primer jugador en disputar 6 copas del mundo. Y horas antes del triunfo de Argentina, vivimos también la victoria de Francia ante Senegal con un marcador de 3-1. 2 de los goles del partido los hizo el capitán Kylian Mbappé, quien respondió a la televisión francesa si su actuación era una especie de revancha por las críticas que ha recibido por su bajo rendimiento en la temporada. Lo escuchamos.
8: No hay revancha. Si empiezo a jugar para callar a toda la gente que me critica, debería estar jugando hasta los 80 años. Yo juego para hacer historia con mi país y para que mi equipo llegue a la final y gane la Copa del Mundo. El resto forma parte de mi personaje y de mi carrera como jugador.
0: Y para hoy está previsto el debut de otra estrella, Cristiano Ronaldo, junto a la selección de Portugal que enfrenta a República Democrática del Congo. También veremos un partido que promete buen fútbol, Inglaterra contra Croacia. Y hoy entran en la cancha 2 equipos latinoamericanos, Panamá, que enfrentará a Ghana, y Colombia, que jugará contra Uzbekistán. Con la emoción del Mundial ponemos punto final a este resumen informativo de Radio Francia Internacional. Les acompañó Andreina Flores.
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1: Hola, muy buenos días para todos y bienvenidos al programa que corresponde hoy 17 de junio. Y comenzamos saludando con especial afecto a usted que ya está en nuestra sintonía, a quien nos escucha en su casa, en el automóvil, en el transporte público, en su oficina. Le voy a presentar al equipo de la radio. Somos Alberto Bruno y José Francisco, controladores y editores de programación, Cristian Andrés, programador y encargado de redes sociales, y quien les habla, Sergio Eugenio,

periodista, locutor, director de estas radioemisoras. Bueno, todo este pequeño pero gran equipo les invita a La Mañana Clásica, programa con el que estaremos juntos hasta las 11:30 horas aproximadamente. ¿Ha visto esta famosa alineación planetaria que se inició ayer? Claro, durante las tardes de ayer 16, hoy 17 y mañana 18 de junio, los cielos de Chile serán escenario de este llamativo fenómeno astronómico conocido popularmente como alineación planetaria. Bueno, en estos días, tanto la Luna, Mercurio, Venus y Júpiter podrán observarse simultáneamente en una misma zona del firmamento, en una línea, poco después de la puesta de sol. Se recomienda estar atentos por ahí por a las 19 horas en adelante. Ojalá que los cielos de Chile en esta época del año permitan ver entonces la maravilla de esta alineación planetaria. Atentos a los indicadores económicos. La unidad de fomento tiene un valor de 40.784 pesos 98 centavos. Unidad tributaria mensual 71.506 pesos. El dólar ayer descendió 4 pesos 5 centavos. Quedó en puntas de 886 pesos vendedor y 885 pesos 7 centavos comprador. Nuestra fuente oficial es el Banco Central de Chile. Ismael está hoy de onomástico, muchas felicidades. Mañana jueves se celebra Salomón. El tiempo, Talcahuano y Curicó estarán con cielo cubierto y neblina, máxima probable 10 grados. Linares y Parral cubierto y neblina, máxima esperable 10 grados. Cauquenes, cielo cubierto y neblina, máxima posible 12 grados. Lo mismo para Constitución, cielo cubierto y neblina, con una máxima probable de 12 grados. Y conocidas las condiciones del tiempo para la región del Maule, destacamos a continuación la efeméride nacional que hemos seleccionado para hoy en el contexto de que un pueblo sin memoria es un pueblo sin historia. Viajamos a 1850, hace 176 años, durante el gobierno de Manuel Bulnes Prieto, se creó el Conservatorio de Música en Santiago con dos secciones, Escuela de Música y Academia Superior. Su directora fue la española Isidora Seger, quien luego de tener una educación artística en Francia, llegó a Chile en 1823 junto a sus padres. Se casó con Guillermo de Victuper, el que falleció en la batalla del Ircay, apoyando la causa del general Ramón Freire Serrano en 1830. Bueno, más tarde se casó con el alemán Jorge Huneus Lindmann, siendo su hogar el punto de reunión de la intelectualidad de la época. Hoy, el Conservatorio de Santiago es ante todo una comunidad, un espacio donde la música no solo se estudia o se interpreta, sino donde se vive como una forma de transformar y de construir juntos un mundo más humano. Musicalmente iniciaremos nuestro programa con una obra de Johann Stamitz. Siendo bautizado un 19 de junio, se piensa que Johann Stamitz nació un día como hoy 17 de junio de 1717, hace 309 años. Fue uno de los fundadores de la Escuela de Mannheim, famoso grupo que desarrolló y expandió la sinfonía hacia lo que conocemos hoy. Es así como su música fue una gran influencia para Mozart, creando de esta manera la transición musical entre el barroco y el clasicismo. Entre sus avances se puede destacar el establecimiento de la estructura de cuatro movimientos, el desarrollo de la forma sonata y también la introducción de innovadores efectos dinámicos. Escuchemos tres sinfonías Mannheim de Johann Stamitz. Interpreta Nazar Janicki, concertino, Oscar Martin, clavecín, Luisa Nanku, cello, junto a cuerdas de Japón y Biki, bajo la dirección de Taras Demishijin.

0: Hemos oído tres sinfonías Mannheim de Johann Stamitz, nacido un día como hoy 17 de junio de 1717, hace 309 años. Interpretó Nazar Jantinsky, Oscar Martin, Luis Ananku, Cuerdas de Japón y Vicky, bajo la dirección de Taras Demishijin.
1: Temperatura ambiente en Talca.
0: Las ciudades de Talca, Molín y Curicó estarán con cielo cubierto y neblina. Máxima probable 10 grados. Linares y Parral, cubierto y neblina. Máxima esperable 10 grados. Cauquenes, cubierto y neblina. Máxima posible 12 grados. Constitución, cubierto y neblina. Máxima probable 12 grados. Un informe de la Dirección Meteorológica de Chile.
2: Son las 9 de la mañana. 46 minutos.
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0: El subsecretario del Interior, Máximo Pavés, indicó que el gobierno de José Kast está revisando los antecedentes de los beneficiarios de la pensión de gracia que se entrega a la víctima del estallido social en 2019. Añadió que esto fue instruido por el ministro del Interior, Claudio Alvarado, y considera todos los casos. Nos parece que es una mínima responsabilidad con los recursos que se entregan a través de gracia especial del presidente de la República, y es algo que nosotros desde el día uno estamos haciendo, sostuvo Máximo Pavés.
4: Es muy importante que todos entiendan que Rusia no ganará, que debemos presionarla para que Putin detenga la guerra, declaraba este martes el presidente Zelensky de Ucrania a su llegada a la cumbre de países del G7 y de otros asociados al evento este martes en Evian, la localidad alpina francesa, cumbre en la que los líderes de países más ricos del mundo, encabezados por el presidente francés Emmanuel Macron, anfitrión, aportaban de nuevo su respaldo a Ucrania, empezando por el propio Donald Trump de Estados Unidos. Paula Estañol.
5: Tras reunirse con su homólogo ucraniano, Donald Trump afirmó estar dispuesto a restablecer las sanciones contra el petróleo ruso y que Rusia debería concluir un acuerdo con Ucrania, asegurando que hará todo lo que pueda para ello. A su vez, aumentando la presión, el primer ministro de Canadá anunció la adopción de sanciones suplementarias contra Rusia, su flota fantasma utilizada para eludir las sanciones occidentales, sus ingresos energéticos, su industria de la defensa y los actores de la desinformación. En total, 162 entidades descritas como elementos constitutivos de la máquina de guerra de Rusia. Ucrania se defiende mejor, retoma terreno. Es el momento de aumentar la presión, declaró por su parte el primer ministro británico Keir Starmer al anunciar otras 70 medidas suplementarias contra la economía de guerra rusa.
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0: Llega un nuevo día y con ello otra jornada de desafíos mundialeros. Todo el mundo está preocupado del Mundial de Fútbol. Y el partido seleccionado para hoy es nada menos que Inglaterra y Croacia. Como el fútbol es un deporte que se juega en equipo, hemos seleccionado dos obras de cámara. Primero, desde la helada y lluviosa Inglaterra, escucharemos un interesante quinteto para piano de Hubert Parry. Este compositor, profesor e historiador inglés quizás no fue tan conocido por su corta producción, pero esto fue más bien por culpa de los demandantes o las demandantes labores académicas. Compositores de la talla de Charles Villiers Stanford lo consideraron como el compositor británico más importante desde Henry Purcell. Escuchemos Quinteto para piano de Hubert Parry. Interpreta Benjamín Navarro en violín, Rachel Roberts viola, Gemma Rosefield cello y Tom Horton en el piano.

0: Hemos oído Quinteto para piano de Hubert Perry. Interpretó Benjamín Navarro, Rachel Robert, Gemma Rosefield y Tom Horton.
1: Son las 10 de la mañana. 23 minutos.
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0: El Ministerio de Seguridad informó que se terminarán los reportes de homicidios semanales u observatorio de homicidios que había sido implantado por la ex titular de la cartera, Trinidad Steiner. Ahora se adoptará un esquema de publicación mensual de cifras preliminares de homicidios consumados en Chile. La autoridad argumentó que el cambio responde a criterios técnicos y metodológicos.
3: Los aliados de Ucrania llamaron a respaldar esa dinámica suministrando más medios para su defensa antiaérea para consolidar sus últimas ilimitadas reconquistas en el terreno. Acorde con lo comentado en Evión, los bombardeos rusos causaban este martes de nuevo 8 muertos en Ucrania, en el este y el sur del país. Aunque a la vez Rusia da señal reflejo de algunas dificultades. En redacción más temprano, Carlos Pizarro.
4: 4 años después del inicio de la invasión, escasean cada vez más los comunicados de Moscú que reivindican la toma de localidades en la línea de contacto e incluso, como ocurrido en abril y mayo, las tropas ucranianas alcanzan a retomar posiciones perdidas. Estas reconquistas son, sin embargo, demasiado débiles para transformar la situación en el terreno, pero reflejan las crecientes dificultades del ejército ruso, más numeroso, mejor armado, pero confrontado a la omnipresencia de drones que convierte en costosa y arriesgada cualquier incursión en el frente. Kirill Budanov, jefe de la administración presidencial, estimó este mes realista esperar el fin de la guerra de aquí al próximo invierno, y si Moscú repite que los objetivos rusos serán alcanzados, se sitúan en realidad bastante por debajo de aquellos anunciados en 2022, hasta el punto de evocar solo la conquista del Donbass industrial ucraniano.
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0: Desde las cálidas costas del Mediterráneo viene el rival del partido de hoy entre Croacia e Inglaterra. Quizás el nombre de este país no es recurrente en la historia de la música, ni menos en cualquier compilación de música clásica. No obstante, ha dado luz a interesantes compositores. Este es el caso de la condesa Dora Pejasevich, compositora, pianista, violinista, una de las primeras compositoras en introducir la canción orquestal a la música croata. Hoy también escucharemos un quinteto para piano, para así notar las diferencias y similitudes que pudieran existir con Perry. Nos muestra dos caras de este interesante formato. Escuchemos Quinteto para piano en si menor, opus 40 de Dora Pejasevich. Interpreta Oliver Trien en el piano junto al cuarteto sin nombre.

0: Hemos oído Quinteto para piano en si menor opus 40 de Dora Pejacevic. Interpretó Oliver Trien junto al cuarteto sin nombre.
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2: Son las 11 de la mañana.
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0: Un grupo de desconocidos realizó el robo de 17 vehículos desde la automotora Auto Summit en Avenida Santa Rosa, comuna de San Joaquín. Los delincuentes ingresaron forzando la chapa de acceso vehicular de la concesionaria marca Ford y Toyota. Entre los vehículos había unos de alta gama como dos Ford Mustang. En tanto, el avalúo inicial de lo robado asciende a más de 850 millones de pesos.
4: عملیات رفع محاصره دریایی اجرایی شده است.
5: Según la televisión estatal iraní, petroleros y otros navíos de esa bandera reanudaban hoy su circulación y tránsito por el Golfo Pérsico con procedencia del Mar de Omán y el Océano Índico, por tanto al este del Estrecho de Hormuz, dando a pensar que Estados Unidos en efecto ha aligerado su bloqueo de los puertos iraníes. También lo daba a entender la Cancillería de Irán en ese sentido, subrayando que ese bloqueo constituía uno de los puntos fundamentales del protocolo de acuerdo entre la República Islámica y de Estados Unidos, que deberá ser firmado en principio el próximo viernes en el célebre Hotel Bürgenstock, a proximidad de Berna, en Suiza. J.D. Vance, el vicepresidente de Estados Unidos, afirmaba anoche que Irán no aplicará un peaje sobre la circulación en esa arteria esencial del comercio mundial de petróleo bruto. Más precisiones con Manu Terradillos.
6: Teherán siempre amenazó con cobrar una tasa como medida de control una vez terminado el conflicto. Y es que cuándo y en qué condiciones se abrirá este paso marítimo es uno de los elementos claves de las negociaciones de paz para las que Washington y Teherán se han dado 60 días en virtud del acuerdo alcanzado para una tregua. El lunes, el presidente Trump aseguró que estaría totalmente abierto este mismo viernes, algo que expertos consideran imposible tanto por temas logísticos como de seguridad. Tras 3 meses y medio de hostilidades, es necesario limpiar el paso de las minas utilizadas para su bloqueo por parte de Irán, reconstruir las infraestructuras de gestión destruidas por los bombardeos estadounidenses y reordenar el tráfico marítimo detenido en casi su totalidad.
5: Unos segundos de análisis con Daniel Bachandé, consultor analista político especializado en estudios islámicos contemporáneos y en geopolítica de Oriente Medio. Daniel Bachandé.
7: El Estrecho de Hormuz ha funcionado como un activo estratégico para Irán y no va a dejar pasar. Entonces, todo dependerá de hasta qué punto Estados Unidos será capaz de dar un alivio financiero a Irán. Si Estados Unidos finalmente va a ceder en el tema económico, si hay un avance en el términos económicos, el levantamiento de sanciones, de liberar los activos financieros que están ahora mismo congelados, yo creo que Irán tendrá más fácil justificar dejar de lado la cuestión nuclear.
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0: Un 17 de junio, es decir, un día como hoy, de 1882, hace 144 años, nace una de las figuras más influyentes de la música occidental del siglo XX. Hablamos nada menos que del gran Igor Stravinsky. Siendo el compositor modernista por antonomasia, su música resultó una transformación tal que cuando el ballet La consagración de la primavera fue estrenado, ocasionó un gran escándalo. De esta manera, su obra ha marcado un estilo provocativo y que ha sabido transformarse con el tiempo. En la mañana clásica de hoy, escucharemos la suite orquestal de su primer ballet, El pájaro de fuego. escrita en 1910, es un claro ejemplo de su primer estilo llamado el período ruso. Escuchemos Suite de El pájaro de fuego de Igor Stravinsky. Interpreta la orquesta Concertgebouw. Dirige Eduard von Beinum.

0: Hemos oído Suite del Pájaro de Fuego de Igor Stravinsky, nacido un día como hoy 17 de junio de 1882, hace 144 años. Interpretó la orquesta Concertgebouw bajo la dirección de Eduard van Beinum. Obra con la cual ponemos término a la mañana clásica. La invitación es para que nos reencontremos este jueves y así a partir de las 9 horas continuemos disfrutando de la música de espíritu universal.
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2: Son las 11 de la mañana, 25 minutos.
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2: El fiscal nacional Ángel Valencia valoró el proyecto del gobierno que crea un registro de actos vandálicos e incivilidades en pos de atacar y contrarrestar la cultura de incumplimiento de la ley que se observa en Chile en situaciones como los rayados en la vía pública, la proliferación del comercio ambulante y la evasión del pago en el transporte público. Valencia explicó que en el mundo existe mucha evidencia comparada de que es un error desatender las incivilidades y los delitos menores.
3: En cuanto a otra de las aristas vitales de esta crisis reciente en Próximo y Medio Oriente, la situación en el Líbano, el presidente Trump sugería de manera un tanto sorprendente que Siria se ocupe del Hezbollah, la milicia aliada del Irán en el Líbano. Acerca de ese país del cedro, lo siguiente desde Teherán. El jefe de la diplomacia iraní, Abbas Araghchi, consideraba hoy que poner fin a esa guerra en el Líbano es la cuestión más importante del acuerdo obtenido con Washington, punto indisociable, añadía, del fin total del conflicto. La prensa estatal libanesa, sin embargo, daba cuenta media tarde otros 4 muertos en doble ataque con drones israelíes contra 2 vehículos, presuntamente contra integrantes de Hezbollah.
4: Son las 11 de la mañana, 28 minutos.
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0: Esta semana en Vida en el Planeta vamos a seguir la fascinante migración de las ballenas jorobadas, estos cetáceos de 15 metros y que pesan entre 30 y 40 toneladas recorren cada año miles de kilómetros entre aguas frías donde se alimentan y aguas tropicales donde dan a luz y se reproducen. Estas rutas son conocidas, sin embargo, científicos descubrieron recientemente un caso curioso. Una ballena fue fotografiada en las costas de Australia y 12 años después fue identificada a más de 14.000 kilómetros de distancia, un récord, en las costas de Brasil, algo que jamás se había registrado. Soy Rafael Morán y vamos a hablar esta semana del misterio de dos ballenas jorobadas que salieron de su ruta migratoria. Conectamos con la investigadora que estudió este caso, la bióloga marina Cristina Castro, directora de la Fundación Ballenas del Pacífico, Pacific Whale, en Ecuador. Buenos días.
1: ¿Cómo te va? Buenos días.
0: Ustedes nos habla desde Puerto López, en la costa centro de Ecuador. Cuéntenos entonces, ¿cómo ha logrado identificar estas ballenas en dos puntos muy distantes del planeta? Es inédito.
1: Bueno, yo llevo casi 30 años estudiando ballenas jorobadas. Las ballenas jorobadas se identifican a través de su cola porque tienen marcas, cicatrices, pigmentaciones en la parte ventral de la cola. Solo las ballenas jorobadas que son diferentes unas con otras. Es como una comparable a una huella digital en el humano. Esta metodología en los últimos años ha tenido mucho auge porque existen en todo el mundo, usted sabe, el turismo en observación de ballenas con relación a esta jorobada. Entonces, lo pueden fotografiar y se puede a través de la foto comparar con todo el mundo y ver cuáles son sus recorridos. Lo usual sería que las ballenas, por ejemplo, le voy a dar el caso de Ecuador. Las ballenas del Ecuador se alimentan en la península Antártica, todos los años migran y regresan nuevamente a Ecuador. Entonces, cuando viajan a la Antártica y regresan, la madre le enseña a la cría cuál es la ruta de regreso para las áreas de reproducción y apareamiento. Sin embargo, lo que ha sucedido ahora es que de una área de apareamiento aparece en otra totalmente diferente.
0: ¿Qué ruta habría podido seguir esta ballena?
1: Pudo haber cruzado por África, pasado Madagascar, he llegado hasta Australia del Oeste y llegaba a Australia. O por el otro lado, pues llegaba, pasaba por el del Atlántico, iba al Pacífico, pasaba por la zona del Pacífico Sudeste, por Chile, iba por la Polinesia Francesa en la parte baja, Nueva Zelanda y Australia del Este. Cualquiera de los dos lados pudo haber cruzado, ¿no?
0: Después de haber detectado un primer caso de migración, digamos, inusual de ballena, surgió otro caso similar.
1: Nosotros el artículo lo comenzamos a escribir en el mes de septiembre y justamente cuando empezamos a escribirlo aparece un segundo caso. Y este fue muy curioso porque aparece a partir de un bote observador de ballenas en Australia, porque fue observada en el año 2003 en Brasil y después fue observada en el año 2025 en septiembre en Australia.
0: Cristina Castro, entonces normalmente las ballenas migran de la Antártica para alimentarse a las costas ecuatorianas para reproducirse, o bien de la Antártica a las costas de Brasil, o de la Antártida a las costas de Australia, pero nunca se las había observado a la vez en Brasil y en Australia. Son más de 14.000 kilómetros de distancia en línea recta. ¿Cuáles son las hipótesis que explicarían esto?
1: Nosotros estamos manejando una hipótesis que se llama el movimiento de las ballenas del Pacífico. Del océano circumpolar, digamos. ¿Qué significa esto? Significa que estas ballenas que están acá en la Antártica, como la distancia es muy corta, pues ellas se movilizan más rápido, a veces por el cambio climático o en búsqueda de alimento, porque a veces les falta alimento, se alimentan de krill. Y usted sabe, el krill está muy sobreexplotado en la Antártica y los efectos del cambio climático también están haciendo que el krill desaparezca en ciertas zonas y esté en otras. Pues está haciendo que las ballenas avancen a otras áreas y de pronto se mezclen. Eso es lo que ha sucedido.
0: ¿Por qué las ballenas migran a zonas más cálidas para reproducirse y por qué el cambio climático puede perturbar esta migración?
1: Es interesantísima la pregunta porque nadie entiende el efecto real de lo que está sucediendo a nivel mundial. Cuando nosotros hablamos del cambio climático, estamos hablando de cambios de temperatura, ¿O estamos hablando de cambios dentro del oleaje? ¿O estamos hablando sobre la cantidad de agua que está llegando a las costas y que sale de las costas? Diferentes fenómenos que se están dando a niveles de corrientes, etcétera. Entonces, todo eso en conjunto está trayendo un problema global. ¿Cuál es el problema? Por ejemplo, en la presencia del krill. El krill es un animalito muy chiquito como un camarón, muy chiquitito, que tiene mucha proteína. Hay aparte otros eufásidos que también tienen mucha más proteína, por ejemplo, que viven en el estrecho de Magallanes acá. Y estos sirven de alimento de estas grandes ballenas. Estas ballenas tienen barbas, no tienen dientes, entonces se alimentan de seres muy pequeños, plancton, zooplancton, fitoplancton, y también de este krill, que es su principal alimento. Cuando se alimentan, ellos se alimentan día y noche. No es que paran, no, no, no. Ellos llegaron netamente para alimentarse y engrosan sus capas de grasa para poder resistir los viajes de migración. Y cuando llegan a sus áreas de reproducción, ellos no se alimentan. Ellos lo que hacen es aparearse y reproducirse. Entonces mantienen algo así como la mitad de un año sin alimentarse y la mitad del año alimentándose todo el tiempo para que a través de la grasa, cuando están en áreas de reproducción, pues puedan resistir, ¿no? Cuando la Antártica está toda oscura una parte del tiempo, ahí no hay krill, no produce el fitoplancton, el zooplancton, entonces no hay alimento y de nada les sirve estar ahí. Entonces, y además las crías nacerían en un frío extremo donde no podrían sobrevivir. Por eso también migran. ¿Qué sucede con el cambio climático? Que este alimento principal, por ejemplo, que son de los animales, pues los krills viven a una cierta temperatura o se ubican en ciertos lugares. Entonces, cuando ellos encuentran o no encuentran alimento, o existe un déficit de alimento, o estas poblaciones de krill se mueven de un sitio al otro en la Antártica, las ballenas se mueven a través de esto. Ellos buscan el alimento ahí.
0: Cristina Castro, para identificar la migración récord de estas dos ballenas, nos explicaban que usaron un registro global de fotografías de colas de ballena, lo que permite comparar estas fotos, cotejarlas para detectar que una ballena viajó de una costa a otra. Pero existen miles de fotos de ballenas. ¿Cómo hicieron para analizar estas fotos e identificar que una ballena había sido fotografiada tanto en Brasil como en Australia? ¿Usaron la inteligencia artificial?
1: Sí, mire, Happy Whale comenzó ya en el año 2018, 2017 fueron los auges de Happy Whale.
0: ¿Qué es?
1: Es una herramienta digital que trabaja a base de algoritmos. Entonces usted sube una fotografía de la cola de la ballena y el algoritmo matemático automáticamente busca entre miles de fotografías pues los filos de la cola, digamos las aserraciones de la cola y también las pigmentaciones de la cola. Y entonces los algoritmos trabajan y le devuelven enseguida cinco opciones y le dice, esta cola podría ser una de estas cinco. Entonces uno cuando sube las colas a Happy Whale, uno escoge y dice, a ver, la foto uno. No, no es. La foto 2, ¡ay! Esta sí es. Entonces el sistema le ayuda a cotejar. Entonces lo que hemos hecho es que todos los catálogos grandes, mi catálogo en Ecuador llega a los 9.000 animales identificados. Imagínense, este año voy a hacer 1.000 más. Ejemplo, ¿cómo me pongo a identificar con un grupo de 100 personas para que me ayuden a buscar de una en una y de foto en ojo con los ojos humanos? En cambio, con este sistema uno puede saber en minutos, en segundos, en realidad, dónde está esa ballenita, ¿no? Y compararla no solo con nuestro catálogo, sino con el catálogo de todo el mundo. Entonces es interesantísimo.

0: 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Estamos con la bióloga ecuatoriana Cristina Castro, especialista en observación de ballenas jorobadas. Cristina, estos gigantes de los océanos estuvieron al borde de la extinción a principios del siglo XX, pero una mayoría de países del mundo prohibieron la pesca de ballenas. ¿Se ha recuperado la población de estos cetáceos?
1: También es una excelente pregunta. Claro que sí, las poblaciones de ballenas jorobadas están creciendo. Tenemos que diferentes números de crecimiento dependiendo la población, pero están aproximadamente en un 5% anual. Este es un número inmenso porque cada vez hay más ballenas jorobadas, pero el principal problema de ellas, no podemos estar tranquilos ahí, porque el problema de ellas es que como son costeras en áreas de reproducción, ¿verdad? Y además necesitan alimento en las áreas de alimentación. Primero, que es un recurso compartido entre muchos países, no es solo la obligación o de un país. Diríamos que es la responsabilidad de muchas regiones, sino que tienen muchas amenazas, no una. Nosotros estamos luchando contra la interacción con pesca, cuando se enredan las redes fantasma, la colisión con barcos, la contaminación marina, los microplásticos, la parte de colisiones, porque cada vez hay más, entonces los barcos chocan contra las ballenas, y también la parte de turismo, hacer un turismo responsable, impulsamos campañas muy grandes para esto. La cacería sí existe todavía, y lastimosamente existen dentro de la Comisión Ballenera todavía, digamos, permisos para hacer caza científica, para investigarlas, entre comillas.
0: Cristina, una última pregunta. Las ballenas no han revelado todos sus secretos. ¿Qué queda por esclarecer todavía en el comportamiento de las ballenas jorobadas?
1: Es muy loco lo que está pasando, porque también así como han cruzado océanos y distancias grandes, encontramos genéticamente, yo estoy acabando de escribir un documento genético sobre ballena jorobada, y encontramos haplotipos del hemisferio norte.
0: ¿Qué es el haplotipo?
1: Los códigos genéticos, por ejemplo, la guanina, la citosina, todos esos son códigos, y el orden como se van colocando es único. Entonces, este haplotipo reconocido, adenina, guanina, citosina, lo que usted quiere decir, es el haplotipo A1, por ejemplo, en el mundo. Y resulta que este A1, que es único, que está en Ecuador, fue observado en Brasil. Entonces quiere decir que algún momento hubo un intercambio, porque no puede tener un individuo de Brasil una generación desde acá. Algo así también como cuando nos dicen de dónde venimos, que descubrieron que teníamos tatarabuelos españoles, ejemplo. Entonces es súper interesante, podemos entender que las ballenas están migrando y moviéndose, por eso son tan diversas haplotípicamente, porque se están moviendo ahora en todo el mundo. Entonces, ¿por qué se están moviendo, no? ¿Por qué estos por cientos de años, por décadas, han mantenido sus rutas y de pronto ahora se están moviendo erráticamente de un sitio al otro? Yo siento que el siguiente paso es que vamos a encontrar ballenas del norte en el sur o del sur en el norte.
0: Y de ahí la importancia de seguir estudiando y cuidando a las ballenas. Muchas gracias, Cristina Castro, por haber conversado con nosotros.
1: Gracias, hasta luego.
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4: Son las 11 de la mañana, 43 minutos.
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6: Amigas y amigos auditores, muy buenos días. Comienza Voz y Música con Los Profetas de Henri Purcell. Interpreta Le Concert des Nations bajo la conducción de Jordi Savall.

0: Hemos oído Los Profetas de Henri Purcell. Interpretó Le Concert des Nations bajo la conducción de Jordi Savall.
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0: Oiremos Sinfonía número 8 en Re mayor, Kegel 48 de Wolfgang Amadeus Mozart. Interpreta la Academia Mozart de Ámsterdam. Dirige Jaap ter Linden.

0: Hemos oído Sinfonía número 8 en re mayor, que es el 48 de Mozart. Interpretó la Academia Mozart de Ámsterdam.
1: Son las 12, 15 minutos.
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0: Una expansión del PIB en torno a 0,3% proyecta preliminarmente CLAPES UC para el segundo trimestre de este año. El débil desempeño económico está impactando al mercado laboral, según se desprende del bajo ritmo de creación de puestos de trabajo, la menor calidad de los empleos creados y el aumento del desempleo. La existencia de 945.000 personas desocupadas se suma a salarios reales que retroceden en el margen y explica la pérdida de dinamismo del consumo de los hogares. Asimismo, se informó que en el ámbito fiscal las noticias no son positivas.
3: El hecho de trasladarse

0: a otro y correr el riesgo de que de pronto nos pase algo.
1: Hay una frase aquí en el Cauca que se usa mucho y es, no pasa nada. Hay un cilindro en la vida, eso no pasa nada. Y ese es el riesgo, que lo veamos tan normal, tan cotidiana, que ya no nos sorprende.
2: En una de las zonas más expuestas del país a esa incesante ola de violencia desde hace una década en Colombia, un difícil contexto para María, que vive en el sur occidental departamento del Cauca, en Popayán, para acudir el próximo domingo a las urnas, definir su voto con un balotaje final de la presidencial entre el izquierdista Iván Cepeda y aparentemente el favorito, el derechista Mano Dura, Abelardo de la Estrella, con bastión feudo en Barranquilla, en el extremo norte del país. Otro testimonio en Popayán era también el de Julián, en el que escuchaban sobre la presencia de actores armados en esa zona. Sandra Ortiz aporta este testimonio, integra el Consejo Regional Indígena del departamento de Arauca, aquí con la enviada especial RFI, Paula Arisa.
3: Ahora son unos grupos que están enfocados en el tema de los cultivos, en el tema de la minería ilegal, con un propósito de destruir y ese tema de la economía. Exactamente podríamos decir nosotros que hay 5 grupos que están, aunque hay unos que se reconocen junto, que el Alago y la Jaime, podríamos decir que son juntos, que está la 57, que está ahí también, está el EDM también, y está la Carlos Patiño, que serían los grupos que uno puede decir, y ahí se desencadenan pues otros grupos más pequeños o comandos también.
2: A la vez, Colombia elige su rumbo económico el próximo domingo, 2 modelos opuestos, y para uno y otro bando una eventual crisis fiscal de por medio. En primer lugar, comentarios del profesor de economía en la Javeriana de Bogotá, Jorge Restrepo.
4: Si uno se atiene a los datos, lo primero que encuentra no es solamente un gran aumento del gasto público frente a la tributación, sino también un gran aumento de la deuda. No ha sido suficiente para compensar el otro problema, que es un muy lento crecimiento de los ingresos tributarios, porque la economía no crece lo suficiente para sostener ese gran aumento de los gastos. Entonces la situación fiscal es, sin lugar a dudas, crítica.
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6: Y a continuación, en Voz y Música, escucharemos Sinfonía número 32 en Do Mayor de Joseph Haydn. Interpreta la orquesta austrohúngara Haydn. Dirige Adam Fischer.

0: Hemos escuchado Sinfonía número 32 en do mayor de Haydn. Interpretó la orquesta austrohúngara Haydn.
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0: Oiremos Cuentos de Hadas, opus 132 para piano, clarinete y viola de Robert Schumann. Interpretan George Demos, Eric Weiss y Leopold Blasch.

0: Hemos oído Cuentos de Hadas Opus 132 para piano, clarinete y viola de Robert Schumann. Interpretó Jorde Mus, Eric Weiss y Leopold Rush.
1: Son las 12:47 minutos.
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0: A continuación oiremos El Danubio Azul, Opus 314 de Johann Strauss. Interpreta la Orquesta Filarmónica de Viena, dirige Herbert von Karajan.

0: hemos escuchado El Danubio Azul, opus 314 de Johann Strauss. Interpretó la Orquesta Filarmónica de Viena.
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3: Son las 12, 59 minutos.
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2: Son las 13 horas, 59 minutos.
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1: Escucharemos Concierto para Viola en Sol de Georg Philipp Telemann. Interpreta Ladislav Kiselak y la Capilla Istropolitana. Dirige Richard Ellinger.

0: Hemos oído Concierto para viola en sol de Georg Philipp Telemann. Interpretó Ladislav Kiselak y la Capilla Istropolitana.
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0: Oiremos Sinfonía número 25 en do mayor de Joseph Haydn. Interpreta la orquesta austrohúngara Haydn bajo la conducción de Adam Fischer.

0: Hemos oído Sinfonía número 25 en Do mayor de Joseph Haydn. Interpretó la orquesta austrohúngara Haydn.
1: Son las 2 de la tarde, 29 minutos.
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0: En breves para recordar oiremos concierto para arpa, dos violines y cello de Georg Christoph Wagenseil. Interpreta Roberta Alessandrini y la orquesta di Mantova. Dirige Vittorio Parisi.

0: Hemos oído concierto para arpa, dos violines y cello de Georg Christoph Wagenseil. Interpretó Roberta Alessandrini y la orquesta di Mantova.
1: Son las 2 de la tarde, 44 minutos.
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0: A continuación, obertura de La escalera de seda de Gioachino Rossini. Interpreta la Orquesta Filarmónica de Berlín. Dirige Herbert von Karajan.

0: Hemos escuchado Obertura de la Escalera de Seda de Gioachino Rossini. Interpretó la Orquesta Filarmónica de Berlín.
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0: En breves para recordar, oiremos la bohème Si mi chiamano Mimi de Giacomo Puccini. Interpreta Cristina Gallardo y la orquesta de la Radio de München. Dirige Mauricio Barbacini.

0: Hemos escuchado La Bohème, Si mi chiamano Mimi, de Giacomo Puccini, interpretó Cristina Gallardo y la orquesta de la Radio München.
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1: Son las 3 de la tarde.
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1: Amigas, amigos auditores, comenzamos Músicos en el Tiempo con Oda a Santa Cecilia de Henri Purcell. Interpretan solistas Stephen Corr, Ambrosian Singer y The English Camera Orchestra.

0: Hemos escuchado Oda a Santa Cecilia de Henri Porcel, interpretó Tiffin Corr, Ambrosian Singers y The English Camera Orchestra. 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
1: Son las 3 de la tarde, 54 minutos.
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0: El arzobispo de Santiago, Fernando Chomalí, se refirió al caso sobre un presunto tráfico de niños haitianos ocurrido en el país, señalando que estamos frente a la máxima expresión de la crisis moral en Chile. El cardenal expresó que Chile tiene derecho a saber qué pasó con los niños haitianos. Si se comprueba que hubo tráfico de menores, significa que la corrupción caló en lo más profundo del Estado, dijo. A su juicio, es hora de demostrar lo contrario, con investigaciones que lleguen hasta el fondo y sanciones ejemplares. Estamos frente a la máxima expresión de la crisis moral en Chile, reiteró Chomalí.
3: El presidente Donald Trump amenazó con volver a lanzar bombas contra Irán si no se comporta. Declaraciones que se producen apenas dos días antes de la firma de un acuerdo para poner fin a la guerra en Medio Oriente. Donald Trump.
4: No, no es un acuerdo definitivo, es un memorándum de entendimiento, y si no me gusta, volveremos a lanzarles bombas. Si no se portan bien, volveremos enseguida a dispararles justo en medio de la cabeza, ¿ok? Porque se han portado mal durante 47 años.
3: Y mientras tanto, varios barcos petroleros iraníes atravesaron la zona del Estrecho de Hormuz, en la que Estados Unidos mantenía desde hace dos meses un bloqueo a los puertos de Irán. Esto supone una flexibilización del paso en Hormuz. Sin embargo, el anuncio iraní de cobrar un peaje en esa vía marítima sigue causando rechazo. El secretario general de la OTAN, Mark Rutte, también se pronunció sobre una eventual reapertura del Estrecho de Hormuz.
5: The restoration of free passage.
3: El restablecimiento de la libre circulación por el Estrecho de Hormuz supondrá un gran paso hacia adelante. Muchos aliados están dispuestos a ayudar, dijo Rutte, haciendo referencia a la iniciativa de Francia y de Reino Unido para desminar la vía y garantizar la seguridad de los barcos.
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0: A continuación escucharemos Concierto número 2 para flauta en re mayor Kegel 314 de Wolfgang Amadeus Mozart. Interpreta Karl-Heinz Soler y la Orquesta de Cámara Inglesa. Dirige Bernard Klee.

0: Hemos oído concierto número 2 para flauta en re mayor que Hell 314 de Mozart. Interpretó Karl-Heinz Soler y la Orquesta de Cámara Inglesa.
1: Son las 4 de la tarde, 17 minutos.
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0: Y ahora, Obertura, Fantasía, Romeo y Julieta, basada en Shakespeare, de Piotr Ilich Tchaikovsky. Interpreta la orquesta con Serge Vau, dirige Eduard van Beinum.

0: Hemos escuchado Obertura, Fantasía, Romeo y Julieta, basada en Shakespeare, de Tchaikovsky. Interpretó la orquesta con Serge Bao.
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2: Son las 4 de la tarde, 39 minutos.
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1: La senadora de DC, Yasna Proboste, cuestionó durante hoy miércoles las indicaciones del gobierno al proyecto de sala cuna universal, apuntando que no nos parece una buena política desvestir un santo para vestir a otro, como ocurre en este caso. Cabe recordar que la fórmula de financiamiento considera la creación de un fondo de sala cuna, el que en el caso de los trabajadores dependientes es financiado por una cotización de cargo del empleador de 0,35%.
4: El acuerdo para las negociaciones de paz entre Irán y Estados Unidos tiene un nudo que no termina de resolverse y que puede hacerlo caer: los bombardeos entre Israel y Hezbollah en Líbano. El ejército israelí continúa sus operaciones en el sur libanés y se siguen registrando muertos y heridos. La Agencia de la ONU para la Infancia, UNICEF, afirma que solo en la última semana han muerto 15 niños y otros 62 han resultado heridos. Conversamos con Ricardo Pires, portavoz de UNICEF, quien nos describe la situación.
5: Lo que están viviendo los niños en Líbano es una pesadilla. Entonces, imagina que desde el 2 de marzo, más de 770 mil niños sufren ahora de niveles elevados de angustia, de tristeza, de estrés, debido a esta exposición repetida a las acciones militares, a la violencia, el desplazamiento, que muchas veces lo tienen que hacer más de una vez. Entonces son niños que se han hecho desplazados 2, 3, 4 veces. Para niños, además los más jóvenes, eso es un impacto muy real que van a sentir por muchos años. O sea, esos niños necesitan mucho más que alimentos, agua y refugio, que son urgentes, pero necesitan también de este sentimiento de seguridad, de estabilidad y también de esperanza, porque esta crisis, mismo si tenemos un alto fuego, la consecuencia de lo que ha pasado en estos más de 100 días no va a terminar en una noche o en un día, va a tomar más tiempo.
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0: Escucharemos Poema Sinfónico número 2, Tasso, Lamento y Triunfo, de Franz Liszt. Interpreta la Orquesta Festival de Londres. Dirige Alfred Scholz.

0: Hemos escuchado Poema Sinfónico número 2, Tasso, Lamento y Triunfo de Franz Liszt. Interpretó la Orquesta Festival de Londres.
1: Son las 5 de la tarde. 2 minutos.
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0: El histórico relator deportivo de radio y televisión, Hans Marwitz, falleció hoy miércoles a los 85 años de edad. Su voz comenzó a escucharse en Radio Corporación cuando el gringo, como era apodado, solo tenía 19 años. Tras ello pasó por otras radioemisoras como Radio Nacional de Chile, Cooperativa y Bio Bio. En tanto, en televisión se desempeñó desde 1989 en el área deportiva de Canal 13, donde trabajó con Tito Fuyú y Néstor Isela, junto a quienes relató grandes eventos deportivos como Copas América y Mundiales. Según trascendió, el deceso de Marwitz se produjo tras una complicada situación médica.
3: Los países del G7, reunidos en la ciudad de Evian, decidieron dar un espaldarazo a Ucrania, comprometiéndose a ejercer una mayor presión sobre Rusia para intentar poner fin a la guerra. Estados Unidos se considera incluso aplicar más sanciones contra Moscú. Escuchemos el análisis de Carmen Claudín, investigadora del CIDOB, el Barcelona Center for International Affairs.
4: Sobre todo militarmente. Toda esta destrucción se podría estar evitando si Washington ayudara a Ucrania con una defensa aérea como lo había estado haciendo al inicio de la guerra y que Trump ha retirado. Y ahí pueden marcar, por supuesto, una gran diferencia. Y sobre todo hay otro tema que es crucial para Rusia, y ahí es donde no solo Estados Unidos, sino también los europeos pueden pesar, y es la cuestión de los fondos económicos congelados de Rusia en el extranjero. Y ahí, teniendo en cuenta que estamos hablando de una cantidad realmente sustancial para cualquier gobierno, incluido de la dimensión de una potencia como Rusia, el no poder disponer de esos fondos en un momento que los necesita desesperadamente para la guerra es un tema muy, muy importante.
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0: A continuación, concierto número 3 para violín y orquesta en mi mayor de Niccolò Paganini. Interpreta Salvatore Accardo y la Orquesta Filarmónica de Londres. Dirige Charles Titois.

0: Hemos escuchado concierto para violín y orquesta número 3 en mi mayor de Niccolò Paganini. Interpretó Salvatore Accardo y la Orquesta Filarmónica de Londres. 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
1: Son las 5 de la tarde, 43 minutos.
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0: El ministro de las Culturas, las Artes y el Patrimonio, Francisco Undurraga, abordó la suspensión de la exposición del artista argentino León Ferrari en el Museo Nacional de Bellas Artes por falta de presupuesto. El titular de Culturas lamentó la cancelación de la muestra y señaló que no conversó con la directora del museo, Varinia Brodowski, al respecto. Undurraga lamentó también que los recortes presupuestarios afecten a las exposiciones, pero destacó que no impactan a los trabajadores. Las reducciones de presupuesto afectan las exposiciones, pero afortunadamente no a los trabajadores, dijo Undurraga.
3: Con aplausos y celebración, el Parlamento Europeo aprobó hoy una reforma que prevé ampliar hasta 2 años los periodos de detención de extranjeros en situación irregular y también permitir el envío de migrantes hacia los llamados centros de retorno ubicados fuera del territorio de la Unión Europea. Esto supone un endurecimiento de la política migratoria europea, pero no es lo único que aprobó el Parlamento hoy.
4: Today we have the chance to give European farmers the tools.
3: Escuchamos a la eurodiputada Jessica Polfiard anunciando que el Parlamento Europeo autorizó el uso de una nueva generación de organismos genéticamente modificados, las nuevas técnicas genómicas o NTG. Esta nueva tecnológica permitirá elaborar semillas más resistentes a las sequías o a las enfermedades. Y aunque no se trata propiamente de cultivos transgénicos, varios sectores ya alzan la voz por los riesgos que conlleva esta tecnología si en el futuro se generaliza en el mundo agrícola. Rafael Morán nos explica en qué consiste exactamente.
5: Las nuevas técnicas genómicas, NGT por sus siglas en inglés, consisten en utilizar tijeras genéticas para editar el genoma de una planta y activar o desactivar algunos genes. No se trata de introducir un gen de otra especie como con los transgénicos. Estas nuevas técnicas genómicas son respaldadas por el sector agropecuario europeo y fueron autorizadas hoy por los diputados. Permitirían, por ejemplo, crear plantas más productivas, más resistentes a enfermedades o a la sequía. Algunos científicos trabajan, por ejemplo, en elaborar un trigo sin gluten. Sin embargo, las organizaciones ambientales, algunos eurodiputados y sindicatos de pequeños agricultores temen que esta medida incentive la concentración de las semillas en manos de grandes laboratorios tipo Bayer, Monsanto o Syngenta, que podrán patentar estas plantas genéticamente editadas. Los detractores de la ley denuncian también una falta de transparencia. No será obligatorio informar a los consumidores si algunos productos contienen cereales o verduras genéticamente modificadas.

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1: Escucharemos a continuación Paz de Dox, La Esmeralda de Ricardo Drigo. Interpreta la Orquesta de Cámara Inglesa junto a la Covent Garden y Sinfónica de Londres. Dirige Richard Boninge.

0: Hemos escuchado Paz de Dox, La Esmeralda de Ricardo Drigo. Interpretó la Orquesta de Cámara Inglesa y la Covent Garden y Sinfónica de Londres.
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0: La baja disponibilidad de agua para la generación hidráulica encendió las alertas entre los expertos ante el próximo invierno, un periodo del año donde existe menos aporte de esta generación renovable. Los aportes hídricos acumulados durante octubre de 2025 y marzo de 2026 se mantienen de forma sostenida por debajo de los promedios históricos, acercándose a los mínimos registrados en la última década y media, indicó Claudia Espinosa, socio director de Aclay Consultor. Si las precipitaciones de los próximos meses no permiten una recuperación significativa de los recursos hídricos ni una buena acumulación de nieve, podríamos enfrentar condiciones más exigentes para la operación del sistema. Esto durante este invierno y la próxima temporada estival, explicó Espinosa.
4: El caricaturista ruso Robert Kusovkov, de 44 años, quien fue asesinado a disparos este lunes en el este de Polonia. El primer ministro polaco Donald Tusk asegura que el hecho parece responder a una motivación política, aunque por ahora nada está confirmado. Los detalles con Asbel López.
5: La policía polaca anunció la detención de dos ciudadanos bielorrusos sospechosos del asesinato del artista y activista ruso Robert Kusovkov. Conocido como Semyon Skrepetsky, era muy crítico con el presidente Vladimir Putin y su guerra en Ucrania, que denunció públicamente, razón por la cual tuvo que exiliarse en Polonia en 2021. Kusovkov fue ejecutado con disparos en la cabeza y el torso en Biala Podlaska, ciudad situada a 40 kilómetros de la frontera con Bielorrusia. Según las fuerzas del orden, el caricaturista fue rematado en el suelo, luego de haber recibido tres tiros de pistola. Los dos detenidos, uno de ellos el presunto autor material, están en prisión preventiva. La investigación sigue abierta para determinar los motivos del asesinato.
6: Son las 5 de la tarde, 59 minutos.
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1: Amigos auditores, comenzamos Solistas de la Música con la sonata para guitarra opus 21, número 2 de Ferdinando Carulli. Interpreta Richard Savino.

0: Hemos escuchado Sonata para guitarra opus 21, número 2, de Ferdinando Carulli. Interpretó Richard Savino.
1: Son las 18 horas.
2: 22 minutos.
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0: Y ahora, sonata en do mayor, KV 309 de Mozart, interpreta Gino Jandot.

0: Hemos oído Sonata en Do Mayor, que es el 309 de Mozart, interpretó Gino Yandó.
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0: Y ahora en Solistas de la Música, Canciones para un compañero errante de Gustav Mahler. Interpreta Thomas Hobson y David Lutz.

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2: Son las 19 horas.
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